Karol G estrena nuevo tema musical llamado Gatúbela y le demuestra a la Rosalía quién es la verdadera reina. Karol G está a poco de estrenar su nuevo tema musical y dará mucho de qué hablar, pues la colombiana está en el punto más alto de su carrera, gracias a su constancia y trabajo fuerte en el género musical que mayormente era dominado solo por hombres. La bichota está gozando de un éxito musical extraordinario, y su club de fans y admiradores cada vez es más grande gracias a los éxitos que ha lanzado los últimos meses. Ejemplo de eso es Provenza, que después de 4 meses de haber sido lanzado aún está posicionado en el top 10 de las canciones del momento más escuchadas en el mundo. Hito que pretende repetir con su nuevo tema Gatúbela, que aunque no ha dado fecha de estreno oficial, se espera que sea lanzado muy pronto. La cantante colombiana apareció en el concierto de Eladio Carrión y su presentación se volvió tendencias en las redes sociales por la primera en la que luce su nuevo look, luego de despedirse del icónico color azul en su cabello. Al ritmo de Provenza, la cantante colombiana apareció en el show del rapero, quien la había invitado a participar durante su concierto en Puerto Rico, donde cientos de fanáticos corearon sus canciones y